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0: La hora en Conexión Radio.
1: Veintiuna horas, un minuto.
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0: La hora en Conexión Radio.
1: 21 horas, 28 minutos.
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0: Esta es la hora en Conexión Radio.
1: 22 horas, 2 minutos.
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0: Esta es la hora en Conexión Radio.
1: 22 horas, 31 minutos.
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1: Esta es la hora en Conexión Radio.
0: 23 horas, un minuto.
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0: La hora en Conexión Radio.
1: Veintitrés horas, 33 minutos.
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1: La hora en Conexión Radio.
0: Cero horas, 12 minutos. 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
1: Es la 1:02. 99.5 en Caimanes y el Valle del Pupío. 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

Son las 2 en punto. 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
1: Son las 2:28 minutos.
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1: Son las 3:03. 88.1 FM en Los Vilos y el litoral del Choapa. 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

0: Esta es la hora en Conexión Radio.
1: Son las 3:30 minutos.
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0: Son las 4:01. 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

0: Son las 4:33.
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1: Son las 5
0: en punto. 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
2: Son las 5:37 minutos.
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0: Son las 6:40 minutos.
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0: Son las 7:23 minutos.
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0: Son las 7:42 minutos.
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1: Son las 8:03.
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0: 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Son las 8:04.
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0: Son las 8:25 minutos.
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1: Son las 10, 4 minutos. 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

0: Son las 10:24 minutos.
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Era la música de Justin Timberlake con Take Back the Night. Son las 10 de la mañana con 41, ya casi 42 minutos. Estamos conectados acá en Conexión Radio, conectados a tu corazón. Muy buenos días. Estamos en esta nueva jornada, jornada ya de día viernes, viernes 8 de mayo de este año 2026. Gracias a quienes están con nosotros acá en nuestra sintonía a través del 88.1 FM en Los Vilos y el litoral de nuestra provincia del Choapa. También presentes en el 99.5 en Caimanes, el Valle del Pupillo y la zona interior de nuestra comuna de Los Vilos. Y también en internet con nuestra señal online en www.conexionradio.cl. Saludamos también a quienes nos escuchan en este momento en el Valle de Quilimarí, a través de la retransmisión de las señales de radios Definición y Huangualí en el 89.7 y en el 105.9. Como les decía, ya viernes 8 de mayo de este año 2026, previa ya a un nuevo fin de semana, ya el segundo fin de semana de este mes de mayo, y ya estamos a 8 de mayo. Se va ya pasando rápido, se van pasando rápido ya estos primeros días, esta primera semana de este quinto mes de este año 2026. Bueno, hoy programa habitual con todas las informaciones que acostumbramos a entregarles acá en nuestro programa. También los saludos, por supuesto, ahí en nuestras redes sociales y toda la compañía musical que también diariamente le entregamos, no solamente acá en nuestro programa, sino que, por supuesto, durante toda la jornada. Mañana, tarde, noche y madrugada también, por supuesto. 10:43. Una jornada que comienza con cielo absolutamente despejado acá en nuestra ciudad de Los Vilos, al menos, pero una jornada bastante fría, con viento que, tal cual como lo habíamos indicado, prácticamente no paró durante esta noche. Se mantuvo ahí suave, eso sí, suave, pero se mantuvo. Así que desde bien temprano esta mañana ya hemos tenido viento, y en este momento ya, sin duda, haciéndose mucho más presente el viento, y eso hace que también la sensación térmica sea algo más fría. De hecho, como que ni ponerse al sol como que sirve mucho en este momento, porque está frío todo en general. ¿Qué se viene para el día de hoy? Vamos a revisar a continuación la información meteorológica para esta presente jornada de día viernes.

cielo despejado en este momento acá en nuestra ciudad de Los Vilos, cielo despejado también en toda la costa de nuestra provincia del Choapa. En Caimanes en este momento también cielo despejado, así se encuentra en general al interior de nuestra comuna de Los Vilos y también de nuestra provincia del Choapa. La temperatura de este momento acá en nuestra ciudad de Los Vilos es de 14,7 grados, aunque yo decía la sensación térmica es más baja. Por lo menos acá la información indica sensación térmica 13,1 grados, pero en algunos lugares me atrevería a decir que es un poquito más baja. 67% la humedad en el ambiente, brisa moderada ya, 12,6 nudos desde la dirección sur, de acuerdo a lo que se indica en este instante. La mínima se registró a las 7 de la mañana con 58 minutos y fue de solamente 10,3 grados. La máxima el día de ayer llegó hasta los 15,9 grados a las 12 horas con 13 minutos. Reitero, en este momento 14,7 grados la temperatura. Vamos a revisar el pronóstico para nuestra región de Coquimbo. Para La Serena y Coquimbo se espera para hoy una máxima de 21 grados. Cielo parcial variando despejado durante la mañana. En la tarde y la noche continúa el cielo absolutamente despejado. En este momento en La Serena hay 14,6 grados, cielo absolutamente despejado. Para Vicuña y el Valle del Elqui se espera una máxima de 28 grados. Oye, siguen las jornadas calurosas ahí en el Valle del Elqui. Las madrugadas muy frías, eso sí, pero durante el día, sobre todo y durante la tarde, bien caluroso, ¿no? 28 grados la máxima para hoy. Cielo parcial variando despejado durante la mañana, en la tarde y la noche continuaría el cielo absolutamente despejado. En Vicuña en este momento hay 17,6 grados, cielo mayormente despejado. En Pisco Elqui 17,4 grados en este instante, también con cielo mayormente despejado. Para Ovalle se espera una máxima de 26 grados y cielo absolutamente despejado durante todo este día viernes. En este momento en Ovalle hay... En este momento en Ovalle se indica cielo mayormente despejado, 14 grados exactos, se espera una máxima de 25 grados. Igual están lejos, ¿eh? Para Combarbalá se espera una máxima de 22 grados, cielo absolutamente despejado durante todo este presente día viernes. Justamente en este momento en Combarbalá hay cielo despejado, 16,5 grados la temperatura de este preciso instante. Para Illapel se espera una máxima de 23 grados, cielo absolutamente despejado durante toda esta presente jornada de día viernes. En este momento en Illapel hay solamente 13,1 grados, cielo mayormente despejado. Está helado todavía ahí en la capital de nuestra provincia del Choapa, pero se espera una máxima de 23 grados. Igual todavía están lejos. En tanto para el litoral de nuestra provincia del Choapa, se espera una máxima de 19 grados. Yo desde ya pienso que es mucho. Sí. Cielo despejado durante la mañana, en la tarde continúa despejado y además con viento entre 25 y 40 kilómetros por hora. Durante la noche sigue el cielo absolutamente despejado. Solamente sol y además viento, 19 grados la máxima, insisto, yo creo que es mucho, pero al menos esto es lo que indica la Dirección Meteorológica de Chile. Vamos a revisar el detalle para nuestra provincia del Choapa. Para nuestra ciudad de Los Vilos se espera para hoy una máxima de 15 grados. Bueno, no creo que sea tan baja, yo creo que por lo menos acercándose a los 16. Cielo despejado durante toda esta presente jornada. Para Mincha se espera una máxima de 21 grados, cielo despejado variando a parcial. Canela, 18 grados la máxima, cielo absolutamente despejado. Salamanca y Chillepín, 23 grados la máxima, cielo despejado. Y en la cordillera del Choapa, sobre los 3.600 metros sobre el nivel del mar, se espera una máxima de 4 grados y cielo nublado variando a despejado. Esto de acuerdo a la información que entrega el Centro de Estudios Avanzados en Zonas Áridas CEASA en su sitio web www.ceasamet.cl. ¿Usted me creería si yo le digo que hay una alerta meteorológica por altas temperaturas en nuestra región de Coquimbo? No, ¿cierto? Yo tampoco me creería, pero créame que hay.
hay una alerta, mejor dicho, un aviso por altas temperaturas en la región de Coquimbo. Dice lo siguiente: se pronostican temperaturas máximas por sobre lo normal para la época del año durante este día domingo 10 de mayo en valles interiores de la región de Coquimbo. Localidades como Vicuña, Punitaqui, Illapel y Salamanca podrían superar los 30 grados durante la tarde de este día domingo. Este evento está asociado al paso de una dorsal en altura. Se recomienda tomar las precauciones pertinentes y estar atentos a la evolución del pronóstico en www.seasamet.cl. ¿Qué se viene para nuestra provincia del Choapa? Bueno, para los Vilos se indica una máxima de 18 grados para este día domingo. ¿Y sabe lo que me hace acordar? Al sábado pasado, que también había un aviso por altas temperaturas y que algo como que alcanzó a llegar también por acá. Sí, como que algo también alcanzó a llegar. Y bueno, el interior, para qué decir, estuvo bastante grato, pero ese día sábado como que no estuvo tan frío acá también en la zona costera. Así que en una de esas, el domingo, que hemos también venido adelantando que no va a haber viento prácticamente, cielo despejado, etcétera, puede ser, ¿eh? Puede ser también que algo alcance acá a nuestra zona costera. Bueno, 18 grados se pronostica para el domingo acá en Los Vilos. En Canela, una máxima de 24 grados. Mincha, 25 grados la máxima. Illapel, 30 grados. Huintil, 29 grados. Salamanca, 31 grados. Así que todo concentrado ahí para la zona interior de nuestra provincia del Choapa. Pero una de esas, esos 18 grados se alcanzan a notar también acá en nuestra ciudad de Los Vilos. Así que aviso de altas temperaturas para este día domingo, para este día de la madre, por lo demás, en toda la región. Pero ahí comentábamos lo que se viene para nuestra provincia del Choapa. En cuanto al viento para esta jornada, dos jornadas de viento ayer y hoy, se mantiene así el pronóstico, es decir, el viento llega hasta hoy, pero hoy estará incluso un poquito más presente que ayer, por no decir un poquito más fuerte que ayer. 18 a 25 nudos se indica lo máximo en cuanto al viento prácticamente durante toda la tarde, entre las 13 y las 17 horas. Pero antes, en este rango de las 11 de la mañana, 17 a 22 nudos. A eso de las 13 horas, como decía, 18 a 25 nudos, también para las 15 y 17 horas. 19 horas, 13 a 23 nudos. De igual manera, ahí se mantiene bien presente. Ya durante la noche, recién 21 horas, 10 a 16 nudos. Ahí ya empieza a bajar el viento, el mar que continúa bastante movido durante esta jornada. Recordemos también que hay un aviso de marejadas que se extiende incluso hasta este fin de semana. Cielo mayormente despejado durante toda esta jornada además. Como usted sabe, cada día viernes al final del programa revisamos el pronóstico para el fin de semana, pero desde ya le adelanto que efectivamente mañana sábado ya será una jornada bastante tranquila. Sí, ya bastante tranquilo mañana sábado, así que por eso ahí yo les decía que efectivamente se mantiene el pronóstico de que hoy ya es por lo menos el último día de viento acá en nuestra zona. Por último, el informe meteorológico marítimo para la Bahía de Los Vilos, elaborado por la Armada de Chile, señala para el día de hoy cielo despejado, visibilidad buena 10 kilómetros, viento calma suroeste de 12 a 20 nudos, rachas de hasta 30 nudos durante la tarde, mar gruesa en área oceánica, marejadilla a marejada en bahía con rompiente en borde costero abierto al suroeste. Máxima probable, dice por acá, 19 grados. Yo también encuentro que es mucho. Me quedo ahí. Por hoy me quedo con Seasa. Me quedo con Seasa, mete ahí 15, quizás 16 grados la máxima el día de hoy. Durante la noche, cielo despejado variando a parcial, ya se va calmando justamente el viento, también en cierta... No, sigue igual movido ahí el mar. Así que eso pues, eso es lo que se espera para esta presente jornada en cuanto a la situación meteorológica, cielo despejado, pero viento bastante, bastante presente, el que tendremos sobre todo durante esta tarde, ya haciéndose presente justamente el viento desde bien temprano.
Le cuento que en este preciso instante, en Quilimarí, se indica cielo despejado, la temperatura de este momento es de 13,7 grados. En Tilama, 13,2 grados, cielo despejado. Huentelouquén, solamente 10,3 grados, cielo despejado. Mincha, 11,6 grados, cielo despejado. Canela, 11,8 grados en este preciso instante, cielo despejado. Todavía no tenemos información de caimanes, pero decíamos recién, cielo despejado. Yo también calculo ahí en torno a los 13 grados, considerando que tanto Illapel como Tilama ahí tenían 13,1 o 13,2 grados, así que yo calculo ahí unos 13, 14 grados también en este preciso momento en Caimanes. Y nos vamos a ir hasta la hermosa localidad de El Naranjo, ahí entre Caimanes y Tilama, donde en este momento hay 15,1 grados, 54,6% la humedad en el ambiente. La mínima hoy, bastante fría ahí en ese sector de nuestra comuna, 6,3 grados solamente a las 6:30, y yo también calculo una mínima también ahí similar debe haber estado sintiéndose en Caimanes. Actualizamos la información de nuestra ciudad de Los Vilos, 14,7 grados, se mantiene tal cual la temperatura, 66% la humedad en el ambiente, brisa gentil, 10,3 nudos desde la dirección sur. El atardecer hoy a las 18:02. Fue la información meteorológica para esta presente jornada. Y no se olvide, como cada día viernes al final del programa, vamos a estar entregándoles el pronóstico para este fin de semana. 10:57, nos vamos a ir a la música. Seguimos conectados acá en Conexión Radio. Nos vamos a quedar a continuación con la música de Peter Schilling. Esto es Major Tom Coming Home.

0: 11 de la mañana con 2 minutos, será Peter Schilling con Mayor Tom Coming Home. Hacemos un pequeño alto, ya seguimos conectados, se nos vienen las informaciones nacionales.
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0: Son las 11, 2 minutos. 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

0: Tremendo clásico de NSYNC. Esto era Turning Up My Heart. Seguimos conectados acá en Conexión Radio. Son las 11:06. Seguimos acompañándoles en este viernes 8 de mayo de este año 2026. Gracias a quienes siguen presentes a través del 88.1, 99.5 y también en www.conexionradio.cl. Saludos al Valle de Quilimarí también, donde nos escuchan a través de las señales de radios Definición y Guangualí. Vamos a actualizar nuestras redes sociales. Vamos a actualizar en primer lugar nuestro Facebook, facebook.com/conexionradio. Ahí estamos, como siempre, atentos a nuestros amigos, amigas, entregando informaciones, replicando también lo que se publica en nuestro sitio web www.conexionradio.cl. Informaciones también de último minuto. Hoy, ayer, el tema de la basura, por supuesto, ahí que estábamos comentando, al parecer ya, de acuerdo a lo que se informaba durante la tarde-noche de ayer, ya se solucionó todo ahí con la empresa de recolección de basura. Me llamaba la atención que ayer había gente que decía, y bueno, ¿y qué pasa con la basura que está acumulada en tal lugar? Oiga, esto es puro foco de moscas, de perros callejeros. Bueno, recordemos que una de las recomendaciones que siempre se entrega, también recomendación principal de cuando estas situaciones ocurren, es que uno, como ciudadano, ciudadana responsable y consciente, entre la basura también a la casa. Claro, si eso también es obvio, porque hay gente que, claro, empieza a preguntar estas cosas y uno de inmediato saca la conclusión, esta persona sacó la basura, la dejó ahí y simplemente está esperando que la recojan. No, claro, pero también tenemos que recordar nuestra cuota de responsabilidad como ciudadanos, ¿ah? De repente dejamos que todo se solucione como por arte de magia. No, yo saqué la basura, así que la tienen que pasar a retirar nomás. Sí, pero es que, oiga, hay un problema ahí con la recolección de basura. Tiene que entrar la... No, si yo ya la saqué ya, dice mucha gente. Oye, pero es que la van a romper ahí los perros. Bueno, ¿cuál es mi problema? Si yo ya saqué la basura, acá deberían recoger la basura. No se olvide también, querido amigo, querida amiga, que hay ciudades en Chile en donde se cobra el retiro de basura. Claro, si acá... Pese a cualquier cosa que uno pueda criticar con respecto a este tema acá en nuestra comuna, nosotros en cierta manera igual somos privilegiados en este sentido, porque acá en Los Vilos no se nos cobra por la recolección de basura. Y usted también se podrá preguntar, ¿pero cómo? ¿Cómo nos van a cobrar por recoger la basura? ¿Cómo en algunos lugares cobran por recoger? Sí, pues, se cobra. Se cobra una cuota. Así como los locales comerciales, por ejemplo, pagan patente comercial a la municipalidad. Claro, ocurre lo mismo en otras comunas de nuestro país. Acá, uno como habitante de Los Vilos, uno no paga nada por la basura. Y más encima uno reclama. Claro, más encima uno reclama porque, oye, que no pasan a la hora, oye, que qué problema tienen ahora. No, si yo ya saqué la basura, si la tendrán que recoger nomás. No, yo no la voy a entrar, yo porque ya la saqué, qué sé yo. Así que hay que ser responsable también como ciudadano o ciudadana, ¿eh? Eso de repente se nos olvida también. No sé si será la falta de educación cívica en nuestra educación o qué sé yo, pero acá uno no tiene que hacerse el loco o la loca con lo que nos compete también como ciudadanía. Si usted ve que la basura no la recogen hoy día, no la recogen al otro día, no la recogieron durante la tarde, qué sé yo, bueno, éntrela, agarre la bolsa y éntrela a su casa. Si no va a pasar nada si tiene la basura ahí en la casa hasta que vuelvan a recogerla, no pasa nada. Más problemas hay si uno deja la basura en la calle que si uno la deja dentro de la casa esperando, claro. Así que hay que ser conscientes, responsables y tener conciencia cívica también, responsabilidad cívica. Si ya basta, insisto, de como que todos nos tienen que solucionar. No, si esto lo tiene que solucionar la municipalidad. No, si esto lo tiene que solucionar Carabineros. No, si esto lo tiene que solucionar, la delegación provincial. No, si hay cosas que pasan también por nuestra cuenta. Así que, Claro, me llamaba la atención que gente ayer como que molesta y bueno, ¿y qué pasa con la basura que está acumulada? ¿Por qué está acumulada la basura en ese lugar si se dijo que había que entrarla mientras tanto? Otra persona que ahí decía el tema el foco de mosca y de perros callejeros. ¿Por qué va a ser foco de mosca y perros callejeros la basura si se dijo que había que entrarla mientras tanto? Ahí es donde no respondemos como corresponde, como ciudadanía. Insisto, no hay que eximirse ni hacerse el loco con la responsabilidad que nos compete a cada uno como ciudadano o ciudadana. Si uno no vive como pajarito. Uno no tiene que vivir como pajarito, como dicen por ahí. Cuando chico me decían eso, ¿no? Si uno no tiene que vivir como pajarito, así como que estás parado en un alambre y ves pasar la vida nomás. No. Sí, como ciudadano tenemos responsabilidades. Así como tenemos derechos y todo el tema, también tenemos responsabilidades y obligaciones, deberes, en todo sentido. Vamos a saludar a Juana Rosa Araya Álvarez. Le puso me encanta nuestra publicación en nuestro Facebook. Saludos, que esté muy bien, buen viernes, buen fin de semana también. Un abrazo gigante. Estamos también presentes en el Twitter, @radio_conexión. Ahí seguimos atentos a nuestros amigos, amigas que continúan ahí atentos a las informaciones, pero nosotros, por nuestra parte, sin duda, siempre muy atentos a las informaciones que allí se están dando a conocer. Como siempre, lo más relevante, lo más interesante, justamente lo seguimos compartiendo en nuestro Twitter, @radio_conexión. Estamos también presentes en nuestro Instagram, @conexionradio. Ese es nuestro Instagram, reitero, @conexionradio. Gracias a quienes allí se están haciendo presentes también en este instante. Saludos a Lorena Bravo, que le puso me gusta a nuestra publicación. Que tenga también un excelente viernes, que tenga un lindo fin de semana. Gracias por la presencia tanto en el Instagram como también acá en nuestra sintonía. Y estamos también presentes en nuestro WhatsApp, que es el +569-7166-6045. Reitero, +569-7166-6045. Ahí estamos atentos a nuestros amigos, amigas que se hacen presentes como siempre. Bien, vamos a comenzar a revisar informaciones nacionales cuando ya son las 11 de la mañana con 14 minutos. Informaciones que se han estado actualizando y surgiendo también durante estos últimos días o durante estas últimas horas. Así que ahí estamos, como siempre, atentos a todo lo que se informa a nivel nacional. Y como es habitual, vamos a comenzar con temas económicos. Lamentablemente, no hemos tenido muy buenas noticias económicas ya desde hace bastantes semanas. Ayer, sin embargo, tuvimos una muy positiva información en el ámbito de los combustibles, pero hoy hay una información no muy buena, porque hoy se informó el IPC del mes de abril, el índice de precios al consumidor, el costo de la vida, y ahora sí que sí viene este bencinazo dentro de este IPC. Así que, directamente, no es para nada una buena noticia la que se entrega el día de hoy. El Instituto Nacional de Estadística, INE, comunicó este viernes que en abril el índice de precios al consumidor anotó una variación mensual del 1,3%, acumulando ya 2,7% en lo que va del año y 4% a 12 meses. Se trata de la variación mensual más alta del IPC de los últimos 12 meses, aunque fue menor a la que estimaban los analistas que proyectaban que anotara un 1,5%, pero igual estuvo cerca, 1,3%. Oiga, la cifra más alta en estos últimos 12 meses, o sea, en este último año, o sea, por lo menos de abril del año pasado, que no se ve una cifra tan alta en cuanto al alza del costo de la vida. Alejandro Ursúa, analista económico de la Universidad Andrés Bello y de Open BBK, sostuvo que la inflación sigue siendo muy sensible a factores externos. Añadió que lo más probable es que el Banco Central tenga próximamente una postura más bien cauta en lo relacionado con la política monetaria. Los precios de la gasolina, el petróleo diésel y el gas licuado se dispararon durante el mes pasado. En el caso de la gasolina se disparó en un 25,3%. En el caso del diésel, bueno, usted ya se ha dado cuenta que con este denominado bencinazo subió casi en un 50%, bueno, 45,7% se indica acá. En el caso del gas licuado, un alza del 5,8%. En consecuencia, el transporte en bus interurbano registró también un alza del 18,6%. Conforme al INE, 10 de las 13 divisiones que conforman la canasta del IPC aportaron incidencias positivas en la variación mensual del índice. Dos presentaron incidencias negativas y una registró nula incidencia. Entre las divisiones con aumentos en sus precios destacaron el transporte con un 8% y vivienda con y servicios básicos con un 0,8%. De las divisiones que consignaron bajas mensuales en sus precios destacó vestuario y calzado con un 1,8% menos. Y acá está el gráfico a 12 meses. Acá abril sin duda se dispara con este 1,3%. Recordemos que el mes anterior, donde hubo un alza importante también, pero no alcanzó a entrar el tema del bencinazo, hubo un alza del 1%. En marzo del 2026. Ahora 1,3%. En febrero no hubo variación, se mantuvo ahí en un 0%. En enero hubo un 0,4% de alza del IPC. Y en diciembre del año pasado hubo una baja. Quedó en menos 0,2% el IPC ahí durante el mes de diciembre del año pasado. Noviembre del año pasado, 0,3% de alza. Octubre del año pasado se quedó en un 0%. Septiembre del año pasado subió un 0,4%. Agosto del año pasado también se quedó en un 0%. Julio del año pasado, ahí estuvo el alza más importante en estos últimos 12 meses y que tampoco alcanza a lo que se ha comunicado hoy, porque ahí julio del 2025 quedó en un 0,9% de alza del IPC. En junio del año pasado hubo una baja, menos 0,4%. En mayo del año pasado el IPC subió un 0,2%, y en abril del año pasado, o sea, hace un año atrás, 12 meses atrás, subió también un 0,2% el IPC. O sea, sin duda, una de las cifras más altas de este último tiempo, la que se ha informado con respecto a abril de este año. Bueno, la gasolina, ya comentamos, en abril presentó un aumento mensual del 25,3%, acumuló 29,7% al cuarto mes del año. El petróleo diésel, ya lo comentábamos también, subió un 45,7% durante el mes de abril, tuvo una variación acumulada del 55,7% en lo que va del año. El gas licuado, también lo comentábamos, tuvo un alza del 5,8% durante el mes de abril, acumula un alza del 3,2% durante este año. El transporte en bus interurbano subió un 18,6% en abril, acumula un 10,5% de alza durante este año. Los equipos de telefonía móvil tuvieron una baja del 4,2% durante el mes de abril, con una variación del 1,3% durante este año. Los plátanos también bajaron un 15,2%, acumulan un 4,8% menos durante este año 2026. Así que una cifra bastante compleja que sin duda se esperaba, incluso se esperaba que fuera un poco más alta, pero bueno, acá los combustibles ahora sí ya presentes en la variación del IPC, en la variación del costo de la vida en nuestro país. Gasolina, petróleo y gas en las nubes. El IPC varió 1,3% en abril y los precios presionan el bolsillo. Sin duda que una malísima noticia también a nivel de gobierno, un golpe a la gestión económica del gobierno, con esta alza y con una cifra que no se veía desde hace mucho, mucho tiempo. 11 de la mañana con 21 minutos. Nos vamos a ir a la pausa. A la vuelta de la pausa vamos a continuar con informaciones nacionales, también con más música y los saludos a ustedes en nuestras redes sociales. 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Nos vamos a la pausa, son las 11:23. Ya seguimos conectados.
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Era la música de Freddie Mercury con Living on My Own. 11:39, seguimos conectados en este día viernes, 8 de mayo de este año 2026. Seguimos en directo a través del 88.1, 99.5 y también en www.conexionradio.cl. Estamos también presentes en las señales de radios Definición y Wangualí en el Valle de Quilimarí. Estamos ahí también, por supuesto, llegando al Valle de Quilimarí gracias a nuestros amigos de Definición y Wangualí. Vamos a actualizar las redes sociales, vamos a seguir saludando a quienes continúan con nosotros. Actualizamos el Facebook, facebook.com/conexionradio. Saludos a Cabañas Lautaro Los Vilos, abrazo gigante, buen fin de semana. Comercial El Datito ahí, que siempre nos tienen también en nuestra sintonía. Saludos a Comercial El Datito. Enero Acuario, buen viernes también, buen fin de semana. Gracias por estar acá con nosotros el día de hoy. Aida Gajardo ahí también está presente, gracias a Aida Gajardo también por estar junto a nosotros en esta jornada. Que tenga también un lindo fin de semana. Ahí estamos atentos a nuestro Facebook, facebook.com/conexionradio. Estamos pendientes también de nuestro Twitter, @radio_conexión. Estamos atentos a las informaciones que se están dando a conocer. Estamos atentos a todo lo que se está manifestando. Lo más relevante y lo más interesante lo estamos compartiendo justamente en nuestro Twitter, @radio_conexión. Seguimos también presentes en nuestro Instagram, @conexionradio. Ese es nuestro Instagram. Gracias a quienes también continúan con nosotros allí presentes. Saludos a Angélica Apablaza. Le puso me gusta a nuestra publicación. Gracias a Angélica Apablaza por estar acá con nosotros también en nuestra sintonía. Buen viernes y buen fin de semana. Y también estamos atentos a nuestro WhatsApp, que es el +569-7166-6045. Reitero, +569-7166-6045. Ahí seguimos también atentos a nuestros amigos, amigas en nuestro WhatsApp. Bien, vamos a otra información económica y bueno, relacionada con lo anterior, porque el IPC subió de manera importante durante el mes de abril y con ello también lamentablemente suben otras cosas. Ninguna de esas cosas son los sueldos, sino que todo lo contrario. Tras romper la barrera de los 40.000 pesos durante el mes pasado, desde este fin de semana, la UF, la Unidad de Fomento, seguirá subiendo y con mayor impulso ante el último incremento de la inflación reportado por el INE. Recordemos que el IPC de abril subió 1,3%, acumulando un 2,7% en lo que va del año y un 4% a 12 meses, volviendo sobre la meta de inflación del Banco Central, que recordemos es un 3%. Considerando los datos del propio ente emisor, la UF subirá 523,12 pesos desde el próximo 10 de mayo, es decir, desde este domingo, y durante un mes, marcando así los 40.763,26 pesos a inicios del mes de junio. Recordemos que la UF representa la reajustabilidad del peso de acuerdo con la inflación. Sus ajustes dependen directamente del IPC. En palabras simples, esto quiere decir que su valor en pesos se recalcula cada mes en función del IPC. Su variación incide en la mayoría de los préstamos, sobre todo los que tienen relación con el mercado inmobiliario, arriendos e hipotecarios, ya que están fijados en UF. También en los planes de salud, fondo de cesantía, seguros, costos de educación, entre otros. El nuevo reporte del IPC refleja más el impacto del llamado bencinazo, con la división de transporte destacando por su alza en un 8%. A su vez, la gasolina tuvo un incremento mensual del 25,3%, el petróleo diésel un 45,7% y el gas licuado un 5,8%. Como consecuencia de ello, el transporte en bus interurbano consignó una variación del 18,6%. Ahora bien, mientras la UF no cede, las tasas de interés de los créditos hipotecarios tuvieron durante el mes de abril su
menor nivel en más de 4 años, promediando el 3,98% por primera vez desde noviembre del 2021, cuando marcaron un 3,91%, para luego no bajar del 4% hasta hace unas semanas. Así que malas noticias también, con muchas cosas lamentablemente, como si no hubiese muchas, como si no hubiesen malas noticias en el ámbito económico, pero claro, IPC reajusta la UF reajusta un montón de pagos. Y esos montones de pagos impactan al bolsillo, pues. La UF no detendrá su subida y pavimenta el camino a los 41.000 pesos tras el IPC del mes de abril. Va a quedar en 40.763,26 pesos. Esto ya a contar de este domingo 10 de mayo. Y eso es lo malo también, ¿eh? Que cuando las cosas suben, suben en muy poco tiempo. Se informa hoy, sube mañana. O se informa hoy, sube hoy mismo. O se informa hoy, sube dentro de la semana. Pero cuando tienen que bajar las cosas, se informa hoy, no, va a bajar la próxima semana. Se informa hoy, no, si va a bajar el próximo mes, va a mostrar ahí la baja. ¿Sí o no? Bueno. 11:45, seguimos conectados acá en Conexión Radio, seguimos acompañándoles. ¿Hasta cuándo van a seguir las malas noticias en cuanto a lo económico? Buena pregunta. Si usted sabe, cuénteme, por favor. Seguimos conectados. Debbie Gibson y Abby.

Ya son las 11 de la mañana con 50 minutos. Será la música de Debbie Gibson con Out of the Blue. Seguimos con más informaciones, seguimos conectados acá en Conexión Radio. Recuerde que estamos en directo a través del 88.1, 99.5, también en www.conexionradio.cl. Estamos también presentes en las señales de radios Definición y Huangualí, que nos retransmiten también en el Valle de Quilimarí. Vamos a pasar a temas policiales y judiciales que se han estado haciendo presentes en esta jornada, porque, bueno, hay una situación judicial que, bueno, se ha estado dando a conocer hace bastante tiempo sobre la desaparición de María Ercira Contreras, esta persona mayor que desapareció hace ya prácticamente 2 años, el 12 de mayo del 2024, en extrañas circunstancias. Fue donde, junto a su familia, a una especie como de local, centro de eventos, restaurante, y de ahí no se le vio más. Bueno, un hallazgo de restos biológicos volvió a instalar interrogantes a la investigación por la desaparición de María Ercira Contreras, persona mayor vista por última vez el 12 de mayo del 2024 al interior del fundo Las Tórtolas, en Limache, en la región de Valparaíso. El abogado de la familia, Juan Carlos Manríquez, confirmó que las últimas pericias realizadas sobre evidencias biológicas no han permitido obtener resultados concluyentes, aunque aseguró que sí han profundizado las dudas y contradicciones en torno al caso. Debemos confrontar algunos resultados esperados con los que arrojan las pericias técnicas hasta ahora levantadas. Por ejemplo, hallazgo de restos biológicos, comparaciones con otros, lamentablemente en cuantía insuficiente para poder llegar a soluciones definitivas, sostuvo. El jurista explicó que la familia ha impulsado al menos 6 o 7 pericias privadas y que recientemente recibieron nuevos antecedentes, los cuales, según afirmó, abrieron un nuevo aire en la investigación tras 40 días de secreto en la causa. En paralelo, desde el propio fundo Las Tórtolas abordaron públicamente el hallazgo biológico detectado durante la investigación. A través de una declaración señalaron que se trata de una muestra biológica extremadamente pequeña encontrada sobre el mesón de una cocina en una vivienda particular ubicada a más de 160 metros del restaurante del recinto. Asimismo, aseguraron que, de acuerdo con la información entregada por las autoridades, dicha evidencia no ha permitido establecer identidad, sexo, antigüedad ni vinculación con alguna persona. No es posible asociarla a la señora María Ercira Contreras ni a otro individuo, afirmaron. Pese a ello, el abogado Manríquez insistió en que las diligencias y pericias privadas han ido revelando un enorme cúmulo de contradicciones, de insuficiencias, de vacíos y de tardanzas que, a juicio de la familia, podrían haber impedido llegar antes a una resolución definitiva. Hoy hay una enorme cantidad de preguntas sin respuesta. Cada día aparecen más contradicciones. Al día de hoy hay personas que aún, a nuestro juicio, no entregan todos los antecedentes que debieran entregar, agregó el abogado. Desde la Fiscalía Local de Limache confirmaron que la causa continúa vigente y con diligencias en desarrollo. El organismo detalló que durante estos casi 2 años han efectuado múltiples procedimientos investigativos y operativos, varios de ellos solicitados por la parte querellante, aunque hasta ahora no han arrojado antecedentes concretos, serios y verosímiles respecto de una eventual participación de terceros en la desaparición. La Fiscalía agregó que actualmente existen diligencias coordinadas junto a la Policía de Investigación de Chile y otras en etapa de revisión por parte de la Fiscalía Regional de Valparaíso. En tanto, desde el fundo Las Tórtolas reiteraron que han colaborado permanentemente con las autoridades y acusaron haber enfrentado acoso, acusaciones y sospechas infundadas desde la desaparición de María Ercira. Veremos qué va a pasar entonces con esto. Ya, como decía, se cumplen prácticamente 2 años de la desaparición de esta persona y todavía no se tiene ningún antecedente claro. Todo lo contrario, da la impresión que cada vez hay más confusión en esta situación. Hayan restos biológicos a 160 metros del restaurante donde desapareció María Ercira Contreras en Limache, la región de Valparaíso. Nos
vamos a la música nuevamente, 11:54, seguimos conectados acá en Conexión Radio. Nos vamos a quedar a continuación con la música de Duffy. ¿Sí o no? Sí, Duffy, perdón, sí. La música de Duffy, ahí está. Esto es Warwick Avenue.

0: 11 de la mañana con 58 minutos, era la música de Duffy con Warwick Avenue. Seguimos conectados acá en Conexión Radio. Seguimos revisando más informaciones nacionales, seguimos en temas policiales y judiciales. Durante este día viernes, de hecho se espera que sea en torno al mediodía, el séptimo juzgado de garantía de Santiago deberá resolver las medidas cautelares solicitadas para el exdiputado Joaquín Lavín León y su exasesor Arnaldo Domínguez tras extensas jornadas de formalización que se han realizado durante esta semana. Antes de ello, este día de ayer jueves, la defensa del exparlamentario y de Domínguez enfrentó las réplicas finales a la Fiscalía, el Consejo de Defensa del Estado y la Municipalidad de Maipú. La jornada estuvo marcada por acusaciones cruzadas sobre el uso político de bases de datos, facturas ideológicamente falsas y tráfico de influencias. Bueno, hay que comentar que ahí se está esperando que se le dé prisión preventiva, por lo menos a Joaquín Lavín León. El Consejo de Defensa del Estado insistió en que las conductas atribuidas a ambos imputados no pueden entenderse por separado, afirmando que el presunto fraude al fisco requería necesariamente la intervención de un parlamentario. En la misma línea, la fiscal Oriente Constanza Encina descartó que existiera colaboración sustancial por parte de Lavín y reforzó la tesis de una estructura coordinada para beneficiar campañas políticas y operadores vinculados a la Municipalidad de Maipú. Es una aplicación que tenía fines también comerciales, por cierto. De hecho, hay contratos con parlamentarios, con candidatos que rindieron estos servicios, también al CERVEL, que recibieron, por lo tanto, pagos por estos servicios. Eso tiene un nombre, señoría, y se llama comercializar, planteó la persecutora. La defensa de Arnaldo Domínguez, encabezada por Pablo Araya, respondió apuntando la falta de pruebas directas que acreditan capacidad de decisión e intervención en contrataciones municipales, insistiendo en que su representado no tenía poder resolutivo dentro de la administración comunal. ¿Tenía don Arnaldo la facultad de poder vetar o paralizar alguna decisión de los hechos? Claramente no, su señoría, planteó el abogado. En tanto, el abogado Cristóbal Bonacic, defensor de Joaquín Lavín León, volvió a cuestionar el perjuicio económico atribuido por la Fiscalía en el caso de las facturas de la imprenta MMG, asegurando que incluso una de las facturas observadas fue rendida por un monto menor al que correspondía. Resulta que el fraude al fisco tiene un elemento básico, que es el perjuicio. El problema es que la factura que se rindió es por menor valor que la factura que debió haberse rendido. Es decir, el señor Lavín está cometiendo un fraude al fisco por haberle ahorrado al Estado de Chile 37.100 pesos, apuntó. Así las cosas, este viernes se resolverá el futuro de Lavín y su ex asesor, luego de que el Ministerio Público solicitará la prisión preventiva para ambos, petición que también se sumó el Consejo de Defensa del Estado. Oye, el argumento acá del abogado de Joaquín Lavín, ¿eh? Oye, acá entonces Lavín cometió un fraude porque le ahorró 37.100 pesos al Estado. Bueno, rendir mal facturas también es una situación cuestionable, sea para más o sea para menos. Y acá el foco no es eso tampoco, el monto, sino que el hecho. Y ya, al menos por parte de la justicia, he constatado de que acá, claro, hay cosas turbias. Pues estos dineros ahí habrían salido desde el Parlamento, desde la Cámara de Diputados y Diputados, para otras cosas que no tenían nada que ver. Hayan sido 37.100 pesos, hayan sido 100 pesos, o hayan sido 50 millones de pesos. El hecho es el mismo, claro. Este viernes se definirán cautelares de Joaquín Lavín León y su ex asesor. Fiscalía pide prisión preventiva. Veremos qué va a pasar durante esta jornada. Es el mediodía en Chile, mediodía con 3 minutos. Hacemos un pequeño alto, a la vuelta comenzamos nuestro bloque de música chilena.
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0: Son las 12:03.
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12:07. Escuchábamos a Alex Van Vanter, Ale Sergi y Juliana Gatas con Siempre es Viernes en mi corazón. Justamente en este viernes 8 de mayo de este año 2026, seguimos conectados a través de Conexión Radio, conectados a tu corazón para toda nuestra comuna de Los Vilos, para toda la costa de nuestra provincia y también para muchos otros lugares a través de internet. Vamos a actualizar nuevamente las redes sociales, seguimos atentos justamente a nuestras redes sociales. Actualizamos el Facebook en primer lugar, facebook.com/conexionradio. Saludos a René Álvarez, que le puso me encanta nuestra publicación. Gracias a René Álvarez por estar con nosotros. Buen viernes, buen fin de semana. Saludos también para Marta Mellado Collao, también que tenga un lindo viernes y un excelente fin de semana. Gracias por regalarnos también su presencia y sintonía el día de hoy y por permitirnos acompañarle también en esta jornada. Seguimos presentes en el Twitter, @radio_conexión. Gracias a quienes están presentes en nuestro Twitter, @radio_conexión. Seguimos atentos a las informaciones, seguimos atentos a todo lo que se está mencionando. Lo más relevante e interesante lo estamos compartiendo justamente en nuestro Twitter, @radio_conexión. Seguimos también presentes en nuestro Instagram, @conexionradio. Ese es nuestro Instagram, reitero, @conexionradio. Seguimos atentos también a quienes continúan haciéndose presentes. Nuevamente saludos a Marta Mellado Collao, también acá presente en nuestro Instagram, @conexionradio. Y seguimos también presentes en nuestro WhatsApp, +569-7166-6045, reitero, +569-7166-6045. Por acá está presente René Álvarez, dice, buen día Diego y audiencia, ya conectado y estrenando el nuevo horario laboral de las 40 horas, saliendo a las 14 horas, excelente, pues, ve. De eso se trata, pues de eso se trata estas iniciativas, claro. Pero igual trabajo mañana, dice. Pero vean, quedémonos con el lado bueno. Quedémonos con el lado bueno. Mi tema sería el grupo Viena con Niña Engreída. No lo tengo, amigo. No lo tengo. No se me ponga rebuscado hoy viernes. Pero no lo tengo, amigo. No lo tengo. Así que si quiere dejar otra solicitud, ahí lo leo. Saludos a René, gracias por su presencia y sintonía. 12:10, vamos a continuar con informaciones nacionales y seguimos en temas policiales y judiciales. El próximo 8 de junio, el caso Audios volverá a instalarse en el centro de la agenda judicial. Ese día la Fiscalía, en un mes más, formalizará a la exministra de la Corte de Apelaciones de Santiago, Verónica Sabaj, y al abogado Luis Hermosilla, en una arista que apunta a una presunta red de favores e intervenciones indebidas dentro del sistema judicial. La causa contempla imputaciones por cohecho agravado, prevaricación judicial y revelación de secretos. Según la investigación, Luis Hermosilla habría impulsado gestiones para favorecer el nombramiento justamente de Verónica Sabaj en la Corte de Apelaciones, mientras que posteriormente la entonces ministra habría colaborado con el abogado en distintas estrategias judiciales, entregado información reservada sobre causas y ministros. Entre los antecedentes recopilados por la Fiscalía aparecen conversaciones y mensajes donde Verónica Sabaj comenta integraciones de salas, opiniones políticas de magistrados y posibles escenarios judiciales en causas de alta connotación pública. Casi como una infiltrada, ¿o no? Claro, por no decir zapa. La querella también menciona episodios vinculados al caso Dominga, recursos relacionados con el exdirector de la PDI Héctor Espinosa y la recusación presentada contra el juez Daniel Urrutia. Desde los querellantes valoraron que finalmente se avanza hacia la formalización. El abogado de la Organización de Trabajadores Judiciales, Carlos Quesada, explicó que en la audiencia se expondrán los cargos y antecedentes reunidos a la investigación,
además de debatirse eventuales medidas cautelares. En estas instancias se les va a comunicar los cargos que existen en contra de ellos. Se les va a informar también de los antecedentes que hay en las carpetas investigativas, que supongo que ellos ya conocen, y eventualmente se van a solicitar medidas cautelares, explicó el abogado. Cualquiera de todos los intervinientes como acusadores puede solicitar la prisión preventiva, pero es algo que tenemos que definir más adelante, añadió. En tanto, el querellante Luis Mariano Rendón cuestionó la demora del Ministerio Público en esta arista y sostuvo que la remoción de Sabaj por parte de la Corte Suprema ya era un antecedente que reflejaba la gravedad de los hechos investigados. Creemos que esta decisión debió haber sido tomada ya hace bastante tiempo. El Ministerio Público actúa con demasiada parsimonia frecuentemente en casos de connotación política, y eso rompe la promesa de la reforma procesal penal de entregar una justicia oportuna, cuestionó. De acuerdo a información conocida por Radio Bio Bio, durante la audiencia la Fiscalía solicitaría la prisión preventiva para Luis Hermosilla, mientras que en el caso de Sabaj no se pediría hasta ahora la cautelar más gravosa. Una de las tantas aristas de este denominado caso audio que se seguirá ahí conociendo en un mes más. Nuevos chats por red de favores marcarán formalización de Sabaj y Hermosilla en caso audio. 12:13, seguimos conectados. Hemos estado estrenando varias canciones en estas últimas semanas, una de ellas es esta.

12 horas con 16 minutos serán los tres con Cantar y Amar, uno de sus últimos éxitos estrenados en estas últimas semanas. 12 con 17 minutos, seguimos revisando más informaciones y vamos a comentar que el gobierno concretó esta madrugada un nuevo operativo de expulsión de ciudadanos extranjeros en situación migratoria irregular o con antecedentes penales, en lo que se convirtió en el segundo vuelo de deportaciones desde el inicio del actual gobierno. Según se pudo confirmar por parte de Radio Bio Bio, que entrega esta información, el avión despegó cerca de las 4:30 de esta madrugada desde el Grupo 10 de la Fuerza Aérea, ubicado en el aeropuerto de Santiago. En total, fueron 40 las personas deportadas en esta operación, correspondientes a ciudadanos de Colombia, República Dominicana y Haití. A este último país no se realizaban traslados de este tipo desde el año 2024, en medio de las complejidades diplomáticas y logísticas que han marcado los procesos de retorno en la región. El operativo se realizó en un Boeing 737 de la FACH y contempló un fuerte despliegue de seguridad. Cada extranjero expulsado fue acompañado por un funcionario de la Policía de Investigaciones, por lo que el vuelo trasladó a cerca de 80 personas en total. La nueva expulsión se da en un contexto donde el control migratorio y las deportaciones fueron uno de los principales ejes discursivos y programáticos de la campaña presidencial. Durante su llegada a La Moneda, el presidente prometió acelerar los procesos de expulsión administrativa y judicial, además de endurecer la fiscalización fronteriza y reforzar el combate al ingreso irregular. De hecho, en el primer vuelo realizado por esta administración, autoridades del Ejecutivo defendieron públicamente la rapidez con la que comenzaron estos operativos, comparando el despliegue actual con el gobierno anterior. Además, esta semana el gobierno informó que más de 1.400 migrantes irregulares han abandonado el país de manera voluntaria desde que asumió el actual gobierno. En paralelo, desde el Ejecutivo también han insistido en que se buscará aumentar tanto los vuelos de expulsión como las salidas terrestres mediante buses, aunque evitando informar previamente las fechas de los operativos por razones de seguridad. Uno de los puntos que ha generado mayor debate es la situación de los ciudadanos venezolanos con órdenes de expulsión pendientes. En las últimas semanas, autoridades han reconocido dificultades para materializar retornos hacia Venezuela debido a factores diplomáticos y consulares, aunque aseguran que existen conversaciones para facilitar esos procesos. Recordemos que lo que se ha dicho ahí, que, claro, no se están recibiendo a venezolanos justamente en su país debido a este cese de relaciones diplomáticas justamente entre Chile y Venezuela, que recordemos ocurrió en un momento álgido cuando el ahora expresidente Gabriel Boric hizo declaraciones contra Nicolás Maduro. Nicolás Maduro reaccionó, como es habitual, de manera quizás exagerada, y finalmente cortó cualquier tipo de relación con Chile, y es por eso que también no se ha podido justamente retornar a venezolanos en situación irregular que están acá en nuestro país. Gobierno concretó segunda expulsión con 40 migrantes irregulares y retomó vuelos hacia Haití. 12 horas con 20 minutos para cerrar nuestro bloque de música chilena, Cancamusa.

0: 12 horas con 23 minutos, Cancamusa y su versión de Entre Mis Recuerdos para cerrar este bloque de música chilena. Nos vamos a la pausa, a la vuelta de la pausa, seguimos revisando informaciones nacionales, seguimos con más música y también volvemos a revisar nuestras redes sociales. Antes de irnos a la pausa, recuerde que nos acompaña Óptica La Zarza, la óptica de nuestra comuna de Los Vilos, dedicada a la atención profesional y venta de lentes ópticos. 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Teocal Ingeniería. 12:26, nos vamos a la pausa, ya seguimos conectados acá en Conexión Radio.
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Era la música de Scatman John con Scatman. 12 con 43 minutos. Seguimos conectados acá en Conexión Radio. Seguimos acompañándoles en esta presente jornada. Oye, que hace viento. Bueno, así se pronosticaba. Así que así efectivamente está ocurriendo. Pero recién estaba ahí afuera y está bien fuerte el viento. Entré acá al estudio y me dio como el cambio de temperatura ahí con el escalofrío incluido. Claro, todavía estoy como ahí. Eso fue absolutamente natural. Ya, 12 con 44 minutos. Vamos a volver a actualizar nuestras redes sociales para seguir saludando a quienes continúan presentes en este instante. Vamos a volver a actualizar nuestro Facebook, facebook.com/conexionradio. Oye, a propósito de viento y todo eso, a ver, actualicemos por acá. 15,1 grados en este momento, al menos acá en nuestra ciudad de Los Vilos. 64% la humedad en el ambiente. Brisa fresca, 19,8 nudos, casi 20 nudos desde el suroeste. Ráfagas ya de hasta 28,7 nudos. Eso es lo que se está indicando en este preciso instante. Y hagamos el cálculo. ¿Cuánto dije que teníamos en este momento? 17,8. 35,1 kilómetros por hora. A ver. Ay, es que no me marcaba ahí. Ahí sí. No. 19,8. Tengo que poner punto 8. 36,6 kilómetros por hora. Esa es la velocidad del viento en este momento. 36,6 kilómetros por hora. Y como les decía, tenemos también ráfagas de 28,7 nudos, 28,7 nudos, es decir, 53,1 kilómetros por hora. Así que está bien presente el viento, bien presente el viento en este preciso instante. Así que sí está la cosa por acá, por la zona costera de nuestra comuna de Los Vilos. Vamos a actualizar las redes sociales, como les mencionaba. Vamos a actualizar en primer lugar nuestro Facebook, facebook.com/conexionradio. Vamos a saludar a Angélica Rodríguez Escobar. Le puso me encanta nuestra publicación. Gracias a Angélica Rodríguez Escobar. Un abrazo, buen viernes, buen fin de semana también. Oiga, hasta hace un momento atrás teníamos puros me encanta. Y ahora tenemos unos me gusta también. ¿Quién nos arruinó la racha? Vamos a ver acá. Danilo Martínez. Le puso me gusta ahí en nuestra publicación. Saludos, amigo Danilo. Buen viernes, buen fin de semana. Verónica Correa también ahí nos arruinó la racha. También le puso me gusta a nuestra publicación. Saludos a Verónica Correa. Gracias también por estar con nosotros. Un abrazo gigante. Buen fin de semana también para usted. Estamos también presentes en el Twitter, @radio_conexión. Estamos atentos a las informaciones, estamos atentos a todo lo que se está mencionando. Lo más relevante y lo más interesante justamente lo estamos compartiendo. Oiga, finalmente esta información que acaba de ocurrir, decretan prisión preventiva para Joaquín Lavín León, también para su asesor Arnaldo Domínguez. Esto es por estos casos de corrupción, fraude al fisco. Así que finalmente lo que se estaba solicitando ocurrió prisión preventiva para el exdiputado Joaquín Lavín León y también para su ex asesor Arnaldo Domínguez. Estuvimos ahí revisando la información hace un momento atrás. Esto ya iba a ocurrir justamente en torno al mediodía y acaba de ocurrir, se acaba de informar entonces estas medidas cautelares contra el exdiputado Joaquín Lavín León. Ahí estamos atentos a nuestro Twitter, @radio_conexión. Seguimos atentos también a nuestro Instagram, @conexionradio. Ese es nuestro Instagram, reitero, @conexionradio. Ahí seguimos también atentos a nuestros amigos, amigas que continúan con nosotros en este preciso instante. Nuevamente saludos a Angélica Rodríguez Escobar, que nos comentó con un corazón. Gracias, insisto, por estar acá con nosotros. E insisto también, buen fin de semana. Y seguimos también presentes en nuestro WhatsApp, que es el +569 3776. Pero nada que ver,
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En fin, baches de la mente cuando ya es viernes y cuando ya queda poco para terminar el programa. Más 569-7166-6045. Reitero, más 569-7166-6045. Alejandro Fernández dice: hola, queridos y ventilados contertulos vileños. Diego, no te despeines con tanto viento. Un buen viernes. Me gustaría oír a Bob Seger con el tema Down Street. Porfa, dice por acá. Ahí vamos a buscar a Bob Seger con esa canción. Saludos a nuestro amigo Alejandro. Gracias por estar con nosotros. Usted tiene el pelo más largo que yo, amigo Alejandro, así que ahí va a tener que amarrárselo el día de hoy para no quedar tan chascón, claro. Saludos, gracias por estar con nosotros. Gracias por la sintonía y presencia como siempre. ¿Será Main Street, amigo? Ya empezamos con problemas, ¿no? Las solicitudes musicales, ¿eh? Entre René y Alejandro, no, oye, pero hacen pero un dúo dinámico increíble. ¿Será Main Street, amigo? Disculpe, ¿será? Estaba pensando en voz alta. ¿Será Main Street, amigo Alejandro, la que me estaba pidiendo en vez de Down Street? Hay harta diferencia entre Down Street y Main Street. Down Street es como una calle baja. Main Street es como una vía principal. Hay harta diferencia. ¿Será Main Street, amigo? Ahí me cuenta, por favor. No me haga sufrir, que hoy día es viernes. Yo ya me quiero ir a descansar, amigo. No me haga. Ha sacado la semana con nombres Naki Beer. Oye, sí, pues, ¿eh? Ha sacado la semana con nombres... Nada que ver a las canciones que pide. Ya, sí era, ya. Bueno, en fin. Saludos. Saludos, Alejandro Fernández. En fin, nada que hacer. ¿Ah? Oye, los dos son, pero uno, personaje, ¿eh? Personaje. Bueno. Ya, ¿qué me dice por acá René Álvarez? Que había quedado pendiente ahí también su solicitud musical. Los prisioneros la estamos pasando muy bien, dice acá. Esto es fantástico, mejor no canto. Santiago está hiper helado. La mañana con 2 grados y 13 ahora, pero gélido. Me acordé de un chiste de una compañera en la U que le decíamos la sol de invierno. No quiero, o sea, sé por qué le deben haber dicho así, amigo, pero a esta hora no vamos a replicar esos chistes. Saludos, amigo Alejandro Fernández. Yo conozco amigos que le dicen así. Sí, amigos que le dicen así. Bueno. ¿Qué me dice acá Alejandro Fernández? Ahora me pelé, mira la foto de perfil. A ver, que la tiene en blanco y negro. Ah, sale con gorro, ¿verdad? Pues, ¿verdad? Cambió de look, pues, amigo, excelente. No se va a chasconear entonces el día de hoy. Saludos, gracias por estar acá junto a nosotros. ¿Qué dice acá René? El amigo me está pasando al top 10, Alejandro. No, si están ahí. ¿Ha escuchado cuando dicen en una competencia el primer lugar es compartido? Tal cual, así está siendo en este momento. Ya, 12:52, seguimos revisando más informaciones. Dos proyectos de ley fueron ingresados durante los últimos días en la Cámara de Diputadas y Diputados para regular el acceso de menores de edad a distintas plataformas digitales, aunque con enfoques diametralmente opuestos. Ambas iniciativas cuentan con apoyos transversales, pero se basan en políticas distintas. La primera propuesta reúne firmas del Partido Republicano, Renovación Nacional, Evópoli, el Partido de la Gente, la Democracia Cristiana, el PPD y el Partido Socialista, y se acerca a la visión prohibitiva de la legislación australiana, por ejemplo. El proyecto establece una edad mínima de 16 años para el uso de plataformas digitales y servicios de transmisión en vivo. En el caso de casinos en línea, videojuegos violentos, portales pornográficos y chatbots, el límite se fija en 18 años. A ello se suma la prohibición de exhibir publicidad a menores de edad, el veto a métodos considerados adictivos como el scrolling infinito, esto de mirar Instagram, por ejemplo, mirar y no ponerle atención a nada, y la obligación de advertir sobre riesgos de adicción.
Además, contempla multas de entre 3.000 y 5.000 UTM, cuyos montos podrían duplicarse en caso de reincidencia. Y no sé para quién era la multa, me imagino que para las empresas que puedan incurrir en estas situaciones. Dos de los firmantes de la iniciativa, los diputados Héctor Ulloa del PPD y Andrés Celis de Renovación Nacional, destacaron que la propuesta establece límites claros y obliga a las empresas tecnológicas a asumir responsabilidades. Bueno, en contraste, la segunda iniciativa plantea una visión más integral y cuenta con firmas del Frente Amplio, el Partido Socialista, la Bancada Comunista, el Partido Liberal, el PPD, la Democracia Cristiana y el Partido de la Gente. El proyecto busca promover la educación digital tanto para menores de edad como para sus padres y tutores. La base de la propuesta es la obligación de las plataformas de verificar la identidad de los usuarios. De esta forma, el acceso para menores de 14 años solo sería posible con autorización expresa de sus padres, tutores o cuidadores legales. Entre los 14 y los 18 años también se requeriría verificación. Uno de los puntos centrales frente a una mirada considerada más permisiva en comparación con la otra propuesta que derechamente prohíbe es la alfabetización digital, no solo dirigida a padres mediante programas formativos y de orientación, sino también incorporando contenidos relacionados en los planes de estudio de enseñanza básica y media. A la diputada del Frente Amplio y autora del proyecto, Lorena Fríes, se refirió a los alcances de la iniciativa, recalcando que se basa en recomendaciones y los lineamientos que han hecho organismos especializados. En tanto, la diputada socialista Andrea Macías cuestionó los mecanismos utilizados por las plataformas para generar adicción, señalando que no se trata de errores del sistema, sino de decisiones de negocio. Las dos visiones para abordar una misma problemática comenzarán en las próximas semanas su tramitación en el Congreso Nacional. Así que dos proyectos de ley que apuntan a lo mismo, pero con temas diferentes. Claro, el primero derechamente prohíbe, manifiesta multas, prohíbe publicidad a menores de edad, prohíbe entrega obligación de advertir sobre riesgos de adicción, establece una edad mínima de 16 años para el uso de plataformas digitales y servicios de transmisión en vivo. Y el otro, más que prohibir, busca promover la educación digital, como se denomina. O sea, recalcar de que hay situaciones que son de riesgo en redes sociales. El acceso para menores de edad de 14 años solo sería posible con autorización expresa de los padres o de los cuidadores legales. Entre los 14 y 18 años se requeriría también un tipo de verificación. Esto, claro, es como más permisivo, apela más a la conciencia, a la educación, a estar que los padres estén conscientes de estos temas y en consecuencia también explicarles a los niños y niñas los riesgos de estos temas, de las redes sociales y de plataformas. ¿Con cuál se queda usted? Congreso debatirá dos proyectos opuestos para limitar acceso a menores a plataformas digitales. Nos vamos a la música, son las 12 horas con 57 minutos. Seguimos conectados acá en Conexión Radio. Nos vamos a quedar con la música de Bob Seger. Y esto es Main Street.

0: Era la música de Bob Seger con Main Street, solicitud musical de nuestro amigo Alejandro Fernández en nuestro WhatsApp, más 569-7166-6045. Saludos, querido amigo, abrazo gigante. 13:01, hacemos un pequeño alto, a la vuelta seguimos conectados acá en Conexión Radio.
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0: 13:01.
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2: Damas y caballeros, compatriotas, amigos.
0: Aplausos para los prisioneros. Esto lo pidió nuestro amigo René Álvarez. Esto se llama Lo Estamos Pasando Muy Bien.
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Eran Los Prisioneros con Lo Estamos Pasando Muy Bien, que obviamente es toda una sátira la canción, claro. Solicitud musical de nuestro amigo René Álvarez en nuestro WhatsApp, más 569-7166-6045. Me gusta esa que tengo, como que va terminando y como que vuelve. Por eso lo había dejado sonar ahí de fondo, claro. Tiene todo como bonito de gente. Sí, algo así. Bueno, siempre me ha llamado la atención el cierre de esta canción. Bien, saludos a nuestro amigo René. Gracias por estar con nosotros. Que tenga una muy buena jornada. Un abrazo gigante también. Que tenga un muy buen fin de semana. Aunque nos decía que mañana tenía que trabajar, pero de igual manera, querido amigo, tiene ahí nuevo horario. Así que excelente, le queda menos de una hora ya para salir de su trabajo. Seguimos conectados, seguimos acompañándoles, seguimos a través de nuestras señales 88.1 FM en Los Vilos y en el litoral de nuestra provincia del Choapa. Estamos también presentes en el 99.5 en Caimanes, el Valle del Pupillo y la zona interior de nuestra comuna. También en www.conexionradio.cl y las señales de radios Definición y Huangualí, justamente en el Valle de Quilimarí. Vamos a actualizar nuevamente las redes sociales. Seguimos atentos a nuestro Facebook en primer lugar, facebook.com/conexionradio. Vamos a ahí actualizar y ahí seguimos atentos. Recuerde que ahí están presentes también las informaciones, todo lo que se publica en nuestro sitio web www.conexionradio.cl. Justamente ahí también lo puede encontrar. Seguimos presentes en el Twitter, @radio_conexión. Ese es nuestro Twitter. Gracias a quienes continúan junto a nosotros. Estamos atentos a las informaciones, atentos a todo lo que se está allí informando. Lo más relevante e interesante lo estamos compartiendo justamente en nuestro Twitter, @radio_conexión. Seguimos también presentes en nuestro Instagram, @conexionradio. Ese es nuestro Instagram, reitero, @conexionradio. Ahí seguimos pendientes, atentos de todo lo que se está mencionando, como siempre, atentos a nuestros amigos, amigas, a sus comentarios, a sus saludos, a sus me gusta, a sus reacciones en general. Ahí estamos atentos entonces a nuestro Instagram, @conexionradio. Y también estamos atentos al WhatsApp, más 569-7166-6045. Reitero, más 569-7166-6045. Alejandro Fernández dice acá: ese tema lo estamos pasando muy bien, me recuerda a mi querido hermanito Keno, que cuando éramos más jóvenes bailábamos y saltábamos desencajados como locos en fiestas muy bien regadas. Esa canción. Al otro día, uff, sí, bueno, sí, esa es la cosa. Sí, el tema de hacer algo después al otro día, lo que ocurre. Las consecuencias, claro. Muy buena selección, René. Un buen año, dice acá. Saludos a Alejandro Fernández, que ahí ya están haciendo casi un equipo ahí con René Álvarez. Ya, gracias por estar con nosotros ahí a ambos, sobre todo acá a nuestro amigo Alejandro, que nos estaba también comentando. 13:10. Vamos a otra información. La discusión de la denominada Ley de Reconstrucción, uno de los proyectos emblemáticos del gobierno, entró en una nueva fase de tensión política. Esta vez no por el contenido del texto, sino por la estrategia legislativa que comenzó a transparentar la oposición y que amenaza con transformar la tramitación de la mega reforma en una verdadera guerra reglamentaria. En conversación con el podcast Provócame, los diputados Jaime Araya, Consuelo Veloso y Marcos Barraza abordaron la coordinación que mantiene la oposición para enfrentar el avance del proyecto en el Congreso. Fue Jaime Araya, del PPD, quien explicitó la magnitud de la ofensiva parlamentaria que preparan los sectores opositores. Una batería de indicaciones que podría superar las 2.500 enmiendas y que, según reconoció, busca volver inviable la tramitación impulsada por La Moneda. Decían que amenazábamos con inundar de indicaciones el proceso. No es una inundación, ya estamos en un tsunami, un maremoto, lanzó.
Desde que el Ejecutivo presentó la llamada Ley de Reconstrucción, los partidos de la izquierda y centroizquierda acusan que el gobierno intenta empujar una mega reforma bajo un solo paquete legislativo, mezclando materias que a juicio de la oposición debían discutirse por separado. Y bueno, yo creo que no solamente a juicio de la oposición, sino que a juicio de muchas otras personas que incluso ni siquiera tienen un color político o no se sienten representados totalmente por un sector político, también hacen la misma reflexión. También han cuestionado que las medidas impulsadas por el Ejecutivo afectarían a sectores medios y vulnerables, mientras favorecen principalmente a los más ricos. A ello se sumó otra crítica que se volvió transversal en la oposición: la falta de diálogo político previo por parte del gobierno y del ministro de Hacienda Jorge Quirós, quienes optaron por acelerar la agenda legislativa apostando a instalar el debate bajo presión económica y con foco en crecimiento y empleo. Precisamente esa tensión escaló aún más en las últimas horas, luego de que tanto el ministro Quirós como el propio presidente de la República dejaran entrever que si el proyecto no logra avanzar en el Congreso, el Ejecutivo siempre podría explorar la vía administrativa o de decretos para implementar parte de las medidas. Y tal cual, ayer lo dijo el ministro de Hacienda, lo dijo también ayer el presidente, claro que estaba bueno, que en el fondo cada gobierno tenía la vía de los decretos, que para muchos y muchas es saltarse el Congreso, algo que ya suena bastante antidemocrático, para que el propio gobierno, el propio Poder Ejecutivo, mediante un decreto, mandate a algo, claro. En ese contexto, el diputado Jaime Araya del PPD aseguró que el Ejecutivo subestimó la capacidad de articulación de la oposición y anticipó un escenario de máxima complejidad reglamentaria para la moneda. Ellos no contaban con la capacidad de articulación que hemos ido teniendo, y yo creo que no va a haber menos de 2.000 indicaciones, afirmó. Según detalló, solo la bancada del PPD ya acumula cerca de 300 indicaciones vinculadas a materias que le importan a la gente, dijeron. A eso se sumarían las propuestas del Partido Comunista, el Frente Amplio, el Partido Socialista, la Democracia Cristiana y otros sectores. Si nosotros estamos en las 300, probablemente el Partido Comunista va a llegar con 600. El Frente Amplio va a llegar con 1.000. Por eso yo creo que vamos a andar cerca de las 2.500 tranquilamente, sostuvo. Decían que amenazábamos con inundar de indicaciones el proceso. No es una inundación, ya estamos en un tsunami, un maremoto, lanzó el diputado. Pero más allá de la metáfora, el diputado fue explícito en el objetivo político detrás de la maniobra legislativa. Estamos haciendo el trabajo que nadie ve, que va a ser un sufrimiento para el gobierno y que va a ser inviable para el gobierno, porque el efecto práctico de esto va a ser para el gobierno una cosa inmanejable, afirmó. Las estrategias además apuntan a tensionar el manejo reglamentario del proyecto y abrir flancos jurídicos durante su discusión. Si ellos no hablan bien o no fundamentan las inadmisibilidades o se saltan pasos reglamentarios, se vicia el proceso legislativo, advirtió el diputado, agregando incluso la posibilidad de futuras controversias ante el Tribunal Constitucional. El parlamentario cerró señalando que existe una coordinación transversal en la oposición para complejizar el debate. Nosotros estamos jugando muy en serio. Cuando digo nosotros, hablo del conjunto de la oposición. Es un esfuerzo de organización bien notable, sostuvo. Las declaraciones del diputado Araya provocaron inmediatas respuestas desde el gobierno y el oficialismo. El subsecretario general de gobierno, José Francisco Lagos, cuestionó duramente la estrategia opositora ante la mega reforma. Lamentablemente, dijo, esto refleja de cuerpo entero a una parte de la oposición que no solo se niega a conversar, prefiere poner trabas a los proyectos que mejoran el empleo, el crecimiento y le dan más oportunidades a los chilenos. La tesis del decrecimiento está de vuelta, señaló. Desde el Partido Republicano también reaccionaron mediante una publicación en Twitter. Por su parte, el diputado Diego Chalper, de Renovación Nacional, apuntó directamente al diputado Araya y recordó su experiencia legislativa previa. Lo que más me sorprende, dijo, es ver a Jaime Araya en esto, porque en el gobierno anterior conoció de primera fuente en la Comisión de Seguridad, especialmente lo referente al Ministerio, la diferencia entre contribución y obstrucción. Ojalá pueda reflexionar y ponerse en otra sintonía, afirmó. En tanto, el diputado Agustín Romero, del Partido Republicano, sostuvo que el costo político de la estrategia opositora terminará impactando a la ciudadanía.
La izquierda se equivoca, dijo. El martirio no es para el gobierno. El martirio lo viven los chilenos cesantes, los que tienen miedo de perder su trabajo y quienes esperan que la política deje las peleas y entregue soluciones. Mientras unos anuncian tsunamis, millones solo quieren empleo y oportunidades, manifestó. ¿Qué opina usted? Suena como más bien una oposición obstruccionista o una oposición que en el fondo dice, oye, esta cosa está tan mala que en realidad acá vamos a tener más de 2.500 enmiendas. ¿Qué opina usted? ¿Es obstruccionismo, como siempre ha ocurrido lamentablemente en estos ya varios años con las oposiciones, ya sea de un lado o de otro? ¿Querer ganarle el gallito al poder ejecutivo, al gobierno? ¿O de verdad están conscientes que la cosa está tan mala, insisto, que van a tener que hacer estas más de 2.500 enmiendas o indicaciones, como se denominan? Tsunami legislativo contra el gobierno. Oposición prepara miles de indicaciones para frenar mega reforma. Bueno, algunos podrían decir, bueno, si la cosa está tan mal hecha, entonces voten conforme a eso. Claro, también se podría decir. 13 horas con 18 minutos, seguimos conectados acá en Conexión Radio. Ya estuvimos ahí con las solicitudes musicales, si no me equivoco, ¿sí? Estuvimos ahí con todas las solicitudes musicales. Nos vamos a quedar con Celebrate the Nun. Esto es Will You Be There.

0: Escuchábamos a Celebrate the Nun con Will You Be There. Ya son las 13 horas con 24 minutos. Vamos a hacer la última pausa de esta jornada. A la vuelta ya lo último de este programa de hoy, viernes 8 de mayo. Ya volvemos.
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1: Seguimos conectados acá en Conexión Radio, 13 horas con 35 minutos. Nos vamos a quedar a continuación con la música de Electric Light Orchestra. Esto es Last Train to London.

Era la música de Electric Light Orchestra con Last Train to London. Seguimos conectados acá en Conexión Radio, seguimos acompañándoles a través de el 88.1, 99.5, también en www.conexionradio.cl y también las señales de Radios Definición y Wangualí, justamente en el Valle de Quilimarí. Gracias a quienes siguen presentes junto a nosotros en este viernes 8 de mayo de este año 2026, 13:40, y ya estamos justamente entrando en la última parte, en el último bloque de nuestro programa del día de hoy. Vamos a hacer la última actualización a nuestras redes sociales, por lo menos de acá hasta el final del programa. Vamos a actualizar el Facebook, facebook.com/conexionradio. Ahí seguimos atentos a nuestros amigos, amigas que continúan con nosotros. Saludos a la tiendita Blue, que le puso me encanta a nuestra publicación. Gracias a la tiendita Blue también por estar acá con nosotros. Que sea un excelente viernes y también un excelente fin de semana. Seguimos también presentes en el Twitter, @radio_conexión, ese es el Twitter, @radio_conexión. Estamos atentos a todas las informaciones que se están dando a conocer en este preciso momento. Lo más relevante e interesante lo seguimos compartiendo justamente en nuestro Twitter, @radio_conexión. Ahí estamos muy pendientes en este momento. Seguimos también presentes en nuestro Instagram, @conexionradio, ese es nuestro Instagram. Gracias como siempre también a quienes allí se hacen presentes, estamos atentos en @conexionradio, justamente ahí en nuestro Instagram. Y estamos también presentes en el WhatsApp, que es el +569-7166-6045, reitero, +569-7166-6045. Por acá nuestro amigo René Álvarez dice, envía una imagen, dice, lo importante es que el rock suene más fuerte que los problemas, dice acá. Buen eslogan, vivan los 80, dice acá. Sí, de los 80, pero usted de repente vive cosas de los 70, 60. No le creo mucho eso de vivan los 80, pero estoy de acuerdo, sí, estoy de acuerdo. Saludos a René. Alejandro, ¿qué dice? Esa ley, me imagino que habla del tema de reconstrucción, es nefasta y no va a producir más pega. Las señales son claras, incluso el FMI la cuestiona y la experiencia se lo indica. A Reagan no le funcionó, a Thatcher tampoco, a Francia menos. Quedaron forados gigantes en el Estado y tuvieron que subirla de nuevo, pero antes subieron unos pocos que ganaron lo que el Estado dejó de percibir, dice acá. Saludos a Alejandro Fernández, que continúa ahí con nosotros, atento también a nuestra sintonía. Nuestro amigo Pablo dice, hola Dieguín, paso a saludar y con piedras en los bolsillos, con el huracán vileño, véase, tal cual, con rocas hay que echarse hoy día en los bolsillos. Pide una canción si es que se puede, sí, llegó pero raspando ahí. Nos pide a Dua Lipa con Live Again. Ahí lo vamos a programar entonces en breve. Saludos a nuestro amigo Pablo ahí en será Love Again, amigo Pablo. ¿Qué pasa con nuestros auditores habituales? ¿Qué pasa con Alejandro Fernández? ¿Qué pasa con René Álvarez? ¿Qué pasa ahora con nuestro amigo Pablo, que han estado toda la semana pidiendo canciones con otros nombres? ¿Será Love Again, amigo Pablo? Parece que sí. Gracias, Diego, bendiciones, dice por acá. Me da risa que dice, saludos, Diego, que tenga un lindo día, Diego, bendiciones, Diego, que sea una buena jornada y todo, pero me hacen sufrir igual nomás. Buscando las canciones. Ya, parece que era esa. Ahí no me dijo nada Pablo, pero parece que era esa. Love Again de Dua Lipa. Ya, en fin. 13:44, ya es viernes. Ya nos queda poquito, sí. Ánimo, Diego, que ya nos queda poquito. Ya. Bueno,
A propósito de la información anterior que revisábamos antes de irnos a la pausa y que justamente hablaba esta situación de lo que pretende la oposición de llenar, decían ahí, un tsunami de indicaciones a esta ley de reconstrucción. El presidente de la República acusó un boicot de parte de la oposición en la discusión del proyecto de reconstrucción nacional, conocido como mega reforma, en fin. Lamento mucho que el objetivo de parte de la oposición sea obstaculizar y boicotear, escribió el mandatario en su cuenta oficial de Twitter. El proyecto de reconstrucción nacional y desarrollo económico y social busca recuperar el crecimiento y el empleo para Chile. Los proyectos siempre se pueden mejorar, pero cuando el objetivo es destruir y hacer daño, eso se hace muy difícil, sentenció el jefe de Estado. Recordemos que previamente los diputados Jaime Araya del PPD, Consuelo Veloso, independiente por el Frente Amplio, y Marcos Barraza del Partido Comunista abordaron la coordinación que mantiene la oposición para enfrentar el avance del proyecto en el Congreso. El diputado Araya explicó la magnitud de la ofensiva parlamentaria que preparan los sectores opositores, una batería de indicaciones que podría superar las 2.500 enmiendas y que, según reconoció, busca volver inviable la tramitación impulsada por La Moneda. Y es que desde que el Ejecutivo presentó la también denominada ley miscelánea, partidos de izquierda y centroizquierda acusan que el gobierno intenta empujar una mega reforma bajo un solo paquete legislativo, mezclando materias que a juicio de la oposición debían discutirse por separado. Cabe mencionar que este viernes la ministra vocera de gobierno, Mara Cedini, acusó de igual forma un sabotaje legislativo por parte de parlamentarios de oposición en medio de la tramitación del proyecto de reconstrucción nacional. Nos llama la atención, dijo, profundamente, un video que se ha estado difundiendo en redes sociales donde parlamentarios oposición han manifestado una articulación de sabotaje legislativo del proyecto de reconstrucción con un intento de insertar más de 2.000 indicaciones con el objetivo de entorpecer algo que va a beneficiar a todos los chilenos, manifestó. A juicio de la ministra, aquello es una falta grave y una falta de respeto a la gente. Es una falta de respeto al Congreso y es una falta de respeto a la institucionalidad chilena, manifestó la vocera. Bueno, yo decía en la información anterior, oposiciones obstructivas hemos tenido bastante en este último tiempo. En su momento el Partido Republicano también lo fue, para que vamos a estar con cosas, en el gobierno anterior. Muchas veces la derecha en su conjunto también se articuló para obstruir algunas cosas que se proponían por parte del gobierno anterior. Pero bueno, como también decía la información anterior, veremos si es que finalmente esto será una manera de la actual oposición de obstruir o lo que se plantea está tan malo que hay que llenarlo de indicaciones. Veremos qué va a pasar. Al menos acá se acusa una especie de boicot, que es lo que se querría realizar. Por su parte, por ahí el diputado Araya hablaba también durante esta mañana, debido a todas estas declaraciones, a estas repercusiones. Decía, si son una manga de flojos, no es nuestro problema. Esto porque, claro, van a tener que como llenar de indicaciones. O sea, en el fondo como que él sí manifiesta esto de, bueno, la cosa presentada está tan mala que, bueno, habrá que llenarla de indicaciones. Dijo que estaba la necesidad de revisar detalladamente las más de 40 iniciativas que componen la reforma. Hizo hincapié en que muchas de ellas tienen implicaciones a largo plazo. Adelantó que las indicaciones abordan temas como la rebaja de impuestos a los combustibles, apoyo a pymes, sanciones de cortes de servicios básicos, medidas para la protección de la clase media, las regiones, las pequeñas empresas, al menos las indicaciones que ellos, como oposición justamente, van a proponer, al menos lo que dicen desde ya. Pero claro, en el fondo tilda acá al gobierno de flojos, en el fondo porque, claro, no ellos como oposición van a tener que presentar las indicaciones en el fondo para mejorar toda esta situación. Bueno, insisto, veremos qué va a pasar. Presidenta acusa boicot de la oposición ante idea de presentar miles de indicaciones a la denominada Ley de Reconstrucción Nacional. 13:49, nos vamos a la música.
Amigo Pablo, ¿era esta? Si era esta, bueno, se llama Love Again. Es Dua Lipa.

0: La música de Dua Lipa con Love Again. No, ¿cómo había dicho Pablo acá? Live Again. Bueno, andaba cerca. Por lo menos andaba cerca, sí. Eso yo le voy a destacar, eso sí, amigo Pablo, que por lo menos andaba cerca, no como los otros contertulios, como dice, como ahí le gusta decir a Alejandro. Bueno. Vamos a comentarles que ya son las 13:53 y vamos a revisar informaciones regionales y locales. Hoy solo tenemos una. A más de 585 kilómetros de distancia, detectives de la Brigada de Investigación Criminal de la PDI de Los Vilos establecieron la ubicación de un vehículo sustraído desde nuestra comuna y que se encontraba nada más y nada menos que en la comuna de Constitución, esto es la región del Maule, y que una red estaría operando en el territorio nacional. La denuncia de la víctima en el complejo policial de Los Vilos alertó a los detectives sobre esta modalidad de estafa y en conjunto con la Oficina de Análisis Criminal de la Prefectura Provincial del Elqui desarrollaron la investigación instruida por el Ministerio Público. El subprefecto Jimmy Díaz, jefe de la Brigada de Investigación Criminal de Los Vilos, manifestó que con el análisis criminal e inteligencia policial establecieron que la víctima había puesto su automóvil a la venta a través de redes sociales. Una persona la habría contactado y al comprobar la realización del pago mediante un engaño, concretan la transferencia, se entrega el vehículo y al otro día la ex propietaria, quien estaba vendiendo este vehículo, se da cuenta que no estaba la plata en su cuenta. ¿Por qué? Bueno, escuchemos justamente las declaraciones del subprefecto Jimmy Díaz a continuación. Tenemos por ahí a don Jimmy Díaz. Ahora sí lo escuchamos, si no me equivoco. Ahora sí vamos con ahí el subprefecto Jimmy Díaz.
1: Detectives de la Brigada de Investigación Criminal Los Vilos, en el marco de las diligencias instruidas por el Ministerio Público, lograron la recuperación de un vehículo que había sido apropiado mediante el delito de estafa. La investigación por el delito de estafas y otras defraudaciones permitió que funcionarios policiales se trasladaran hasta la comuna de Constitución, donde concretaron la ubicación y posterior incautación de un automóvil marca Hyundai modelo Tucson, avaluado en 13.900.000 pesos. De acuerdo a los antecedentes, los hechos se originan a partir de la denuncia de la víctima, realizada el 12 de febrero de este año, quien había puesto en venta su vehículo a través de redes sociales. En este contexto, fue contactado por una mujer, quien mediante engaño le indicó haber efectuado el pago total del automóvil a través de un supuesto depósito bancario. Tras verificar de manera preliminar el ingreso del monto en su cuenta, la víctima accedió a concretar la transferencia del vehículo en una notaría. Sin embargo, al día siguiente constató que el dinero había sido revertido, evidenciando así una maniobra fraudulenta, por lo que procedió a efectuar la denuncia respectiva. Del proceso investigativo, los antecedentes aportados por la Oficina de Análisis Criminal de esta región policial permitieron identificar a 4 personas vinculadas a estos hechos, quienes integrarían una banda criminal dedicada a cometer este tipo de ilícitos en distintas regiones del país. Actualmente una imputada se encuentra directamente vinculada al caso, mientras se continúan las gestiones para ubicar y detener al resto de los involucrados. La Policía de Investigaciones reitera el llamado a la ciudadanía a adoptar medidas de resguardo al momento de realizar transacciones comerciales, especialmente a través de plataformas digitales, verificando de manera efectiva la concreción de pagos antes de realizar cualquier tipo de transferencia de bienes.
0: Ahí están las declaraciones entonces del subprefecto Jimmy Díaz, jefe de la Brigada de Investigación Criminal de la Policía de Investigaciones acá en Los Vilos. Oiga, compleja la situación, ¿ah? ¿Eh? Esta persona, claro, estaba vendiendo su vehículo a través de hay plataformas de internet. Justamente una persona, una mujer, se comunica con esta otra persona. También con ambas son mujeres, tanto víctima como la victimaria. Claro, concretan la venta. Supuestamente la compradora hizo el depósito. La persona que estaba vendiendo el vehículo revisa justamente su cuenta y efectivamente le habían pagado. realizan, por ende, todo el trámite de traspaso, se lleva esta mujer este vehículo, y luego la persona que vendía el vehículo se percata que habían, en el fondo ahí, se había revertido este depósito. O sea, se compró y después revirtió el pago en el fondo. Bueno, mediante diversas técnicas de investigación, tal cual como explicaba ahí el subprefecto, los detectives establecen el paradero del vehículo evaluado en más de 13 millones de pesos que mantenía un sujeto en la comuna de Constitución, en la región del Maule. También, como decía, este imputado estaría involucrado en otros delitos que junto a otros sujetos estarían operando en una estructura criminal, afectando a otras víctimas en distintas regiones del país. Desde la Brigada de Investigación Criminal de Los Vilos reiteraron el llamado para ser precavidos y tomar medidas de resguardo al momento de pagar bienes o servicios, comprobando las transferencias electrónicas en plataformas digitales y aplicaciones de las cuentas bancarias. La PDI advierte que una vez que se compruebe la efectividad del pago, recién se entregue el bien o servicio para no ser víctimas de estafas ni defraudaciones. Pero en el fondo acá ocurrió eso, claro, ocurrió eso. La persona verificó que le habían pagado todo el tema, se hizo todo el traspaso, pero después, ya cuando estaba todo hecho, se revierte el pago. Por lo cual acá, ¿qué resguardo se podría tener? Además de, obviamente, ahí realizar una compra o venta de manera confiable. Bueno, quizás retirar el dinero, quizás, no sé, pues traspasarlo a otra cuenta para evitar ahí alguna situación. Bueno, siempre y cuando, obviamente, sea una situación que genere preocupación, porque ya si hay una venta ahí al contado, qué sé yo, con alguien que incluso ahí se conozca medianamente, no sé. Complicado el tema, ¿eh? Porque acá han habido situaciones de uno u otro lado, tanto personas que han comprado supuestamente un vehículo y que han resultado estafadas, como quienes en este caso vendieron un vehículo y resultaron estafadas igual. PDI recupera vehículo sustraído a su propietaria en Los Vilos mediante engaño de una red de estafadores. Vaya situación, ¿eh? Siempre estar ojo con estos temas tan delicados también. Bien, pues, 13 horas con... No, ya las 14 horas en punto, ¿no? Sí, 14 horas en punto con esta última información de carácter local. Estamos llegando al final de esta edición de hoy viernes 8 de mayo de este año 2026 de Conectados, acá en Conexión Radio, Conectados a tu Corazón. Pero, tal como nos comprometimos al inicio del programa y tal cual como lo hacemos cada día viernes, antes de retirarnos, vamos a comentarles el informe meteorológico para este fin de semana.

Le cuento que para mañana sábado, acá en nuestra ciudad de Los Vilos, se espera una mínima de 9 grados y una máxima de 15, cielo absolutamente despejado. Para el domingo, una mínima de 11 grados, máxima de 18, cielo despejado. Lunes, en tanto, una mínima de 11 grados y una máxima de 16 grados, también con cielo absolutamente despejado. Así que solamente sol este fin de semana, y recuerde que ahí también hay un aviso meteorológico en cuanto a altas temperaturas en nuestra región de Coquimbo. Se pronostican temperaturas máximas por sobre lo normal para la época del año durante este día domingo, 10 de mayo, en valles interiores de la región. Localidades como Vicuña, Punitaqui, Yapel y Salamanca podrían superar los 30 grados durante la tarde de este día domingo. Este evento estará asociado al paso de una dorsal en altura. Se recomienda tomar las precauciones pertinentes y estar atentos a la evolución del pronóstico en www.seasamet.cl. Ya lo decía ahí, para el domingo, acá en Los Vilos, se espera una máxima de 18 grados. Para Canela, una máxima de 24 grados. Mincha, 25 grados. Illapel, 30 grados. Y Salamanca, 31 grados. Para este día domingo, principalmente durante la tarde. Así que ahí tomar también los resguardos correspondientes. En cuanto al viento, ya hemos comentado también que este fin de semana ya se pasa el viento, al menos después de estos dos días de viento bien presente. Mañana sábado, entre 8 a 11 nudos, indica lo máximo en cuanto al viento, entre 13 y 15 horas, bastante moderado, el mar continúa medianamente movido, el cielo mayormente despejado. Domingo, cielo absolutamente despejado, prácticamente nada de viento. Así que yo creo que va a tocar algo de calor también acá en la zona costera este día domingo 10. 4 o 6 nudos, lo máximo en cuanto al viento. El mar que continúa ahí medianamente movido, eso sí. El lunes, en tanto, continúa igual tranquilo el panorama, cielo absolutamente despejado, 4 o 6 nudos también el viento, y viento norte también, ¿eh? Viento norte para este lunes, sí, viento norte ahí para el lunes. El mar en general bastante más tranquilo, y de hecho próxima semana se viene ahí entre sol y nubes, mayormente nubes de momento ahí entre miércoles y jueves. Prácticamente nada de viento durante la próxima semana, condiciones del mar en general también bastante tranquilas para la próxima semana. Pero no se olvide que hay un aviso de marejadas vigente y que está vigente incluso hasta este fin de semana. Así que ahí también tener precaución con el borde costero, pese a que acá se indica ya desde el domingo en adelante el panorama bastante tranquilo, prácticamente ahí nada de viento y el mar algo más tranquilo recién ya desde el lunes en adelante. Así que, insisto, fin de semana en general grato, tranquilo, pero que se mantiene ahí con el mar algo movido también para este fin de semana. Por último, el informe meteorológico marítimo para la Bahía de Los Vilos, elaborado por la Armada de Chile, indica para mañana sábado cielo parcial variando despejado, visibilidad buena 10 kilómetros, viento calma suroeste de 5 a 10 nudos, ocasionalmente 15 nudos en la tarde, mar gruesa a marejada en área oceánica, marejada variando a rizada en bahía con rompiente en borde costero abierto al suroeste. Rizada es menos que marejadilla. Marejadilla es menos que marejado. O sea, acá se está diciendo marejada variando a rizada. O sea, del mar movido a no tan movido. A bastante más tranquilo, claro. Máxima probable, dice por acá, 19 grados. Yo creo que es mucho. En tanto, para el domingo, cubierto variando parcial, ¿ah? Pese a que acá decíamos que iba a estar mayormente despejado. Visibilidad buena 10 kilómetros, viento calma a noroeste de 4 a 8 nudos, ocasionalmente 12 nudos durante la tarde, marejada gruesa en área oceánica, rizada marejadilla en bahía, máxima probable 22 grados. Y se ganó mucho, mucho. Yo me quedo ahí con los 18 grados que se pronostican ahí para el domingo. Así que eso, pues, en cuanto al pronóstico para este fin de semana. Le cuento que en este preciso momento en Quilimarí hay cielo despejado, la temperatura de este instante es de 16,5 grados, en tanto en Tilama cielo despejado 19,6 grados, Huentelauquén cielo despejado 16,7 grados, Mincha cielo despejado 17,9 grados, Canela cielo despejado 17 grados exactos, Illapel cielo despejado 22 grados y en Chillepín al interior de la provincia 22,3 grados, también con cielo despejado. En Caimanes se mantiene ahí el cielo despejado, lamentablemente no tenemos la temperatura del momento, pero nos vamos de nuevamente a El Naranjo,
Ahí hay 21 grados exactos en este instante, 34,1% la humedad en el ambiente. La máxima de momento es esta, 21 grados. Así que yo también calculo ahí en torno a los 20, 21 grados también en Caimanes en este preciso instante. Acá en nuestra ciudad de Los Vilos, 15,5 grados, 62% la humedad en el ambiente. Brisa fuerte, viento desatado ya en este momento. 22,4 nudos desde el suroeste, de momento con rachas de hasta 32,2 nudos. La máxima, 15,6 grados a las 13 horas con 48 minutos. El atardecer hoy a las 18 horas con 2 minutos. Eso más. Fue la información meteorológica de este instante y también para este fin de semana. Bien, pues, 14 horas con 6 minutos, llegamos al final. Llegamos al final de esta edición de hoy, viernes 8 de mayo de este año 2026, de Conectados, acá en Conexión Radio, Conectados a tu Corazón. Como siempre, muchísimas gracias por la sintonía. Los dejamos invitados, invitadas, para que sigan junto a nosotros. A continuación, seguimos con nuestra programación de pop desde los 80 hasta lo actual. Y a las 16 horas llega una nueva edición de Conectados por media hora. Así que, por supuesto, no se lo pierda. Y también los dejamos invitados, invitadas, para que nos sintonicen en una próxima edición de este mismo programa, siempre acá en Conexión Radio, Conectados a tu Corazón. Gracias a quienes han estado con nosotros en las redes sociales, gracias a quienes han estado presentes en el Facebook, facebook.com/conexionradio. Saludos a Gestineg, le pusieron ahí me encanta nuestra publicación, gracias por la sintonía. Gracias a quienes han estado también presentes en el Twitter, @radio_conexión, y seguimos atentos a las informaciones, todo lo relevante e interesante lo seguimos justamente allí compartiendo. Gracias también a quienes han estado junto a nosotros en nuestro Instagram, @conexionradio, ahí también seguimos atentos a nuestros amigos, amigas, y también entregando informaciones. Y gracias también a quienes han estado con nosotros en nuestro WhatsApp, +569-7166-6045. Quiero saludar por acá a Patricio López, que dice: hola Diego, saludos y buen fin de. Patricio López, fiel auditor, que tenga un excelente fin de semana, amigo Patricio. Oiga, yo me quiero disculpar con usted porque usted hace un tiempo me pidió ahí si le podía grabar un video con unos saludos. A mí se me traspapeló, la verdad, hacerlo. Y claro, era como para fines de abril, así que ya no me queda más que disculparme con usted, amigo. Así que disculpe, para la próxima vez le prometo que voy a tenerlo ahí más presente. Así que discúlpeme. Un abrazo para usted. Queda pendiente, dice, sí, tal cual, querido amigo, queda pendiente, así que no se preocupe, y nuevamente las disculpas por mi parte, ¿ya? Que tengo un lindo fin de semana. Alejandro Fernández, ¿qué dice? Esa ley miscelánea está mal y me suena empleo mínimo, como fue el año 84. Además, la reconstrucción de lo que se quemó no tiene nada que ver con bajarle los impuestos a los más ricos. Me equivoco con las canciones, pero tú eres muy capo, dice. Recuerdo la vez que dije Carmina Burana y claro, tú la chuntaste y pusiste Rapsodia Bohemia. Bueno, sí, igual le adivinamos, amigo. Así que no hay problema. Todo lo demás, por supuesto que es parte del chiste, parte de la talla, parte de lo cómico y parte de lo que son ustedes también, los auditores ya... los auditores particulares de nuestro programa. Claro. Bueno, muchas gracias a todos y a todas quienes han estado ahí junto a nosotros acá en nuestra sintonía y también presentes en nuestras redes sociales. Recuerde que las informaciones siguen circulando en nuestras redes sociales, también en nuestro sitio web www.conexionradio.cl, y cuando así se requiera estaremos interrumpiendo nuestra programación. Gracias por la sintonía, que tenga una excelente tarde, siga disfrutando de este día viernes junto a nuestra música y nuestra programación, y desde ya un saludo a todas las madres que este día domingo estarán celebrando su día, que lo pasen muy bien. Que las celebren mucho, por supuesto, porque obviamente se lo merecen. Gracias por la sintonía, que tenga una excelente tarde, sigue disfrutando de este viernes junto a nuestra música y nuestra programación, que tenga un excelente fin de semana. Muy buenas tardes, gracias siempre por su sintonía.

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0: 14 horas, 11 minutos. 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
1: 14 horas, 27 minutos.
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0: Esta es la hora en Conexión Radio.
1: 15 horas, 2 minutos.
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1: 15 horas, 28 minutos.
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0: seguimos acompañándoles en esta tarde. A continuación, conectados por media hora. Y luego, música por todo el día.
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0: Dieciséis horas, tres minutos.
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0: Muy buenas tardes, estamos comenzando una nueva edición de Conectados por media hora en Conexión Radio, conectados a tu corazón. Hoy está de cumpleaños David Rowntree, que nació en un día como hoy, 8 de mayo del año 1964. Músico inglés, animador, activista político y más conocido como el baterista y percusionista de la banda inglesa Blur. Y justamente con la música de Blur nos vamos a quedar hoy acá en Conectados por media hora.

Blur es un grupo británico de Britpop y rock alternativo formado en el año 1988 en la ciudad de Londres, Inglaterra, bajo el nombre de Seymour. La banda está integrada por el vocalista, tecladista y guitarrista Damon Albarn, el guitarrista y vocalista Graham Coxon, el bajista Alex James y el baterista Dave Rowntree. El grupo se convirtió en una de las bandas más grandes e importantes del mundo durante la década de 1990. El álbum debut de Blur, Lizard, incorporó elementos de estilos como el Madchester y el Shoegazing. Tras un cambio de estilo influenciado por algunos grupos ingleses de pop como The Kings, The Beatles y XTC, la banda lanzó Modern Life is Rubbish en el año 1993. En 1994 editaron Park Life, que fue y sigue siendo uno de los discos más importantes y aclamados de la década de 1990. En el año 1995 lanzan The Great Escape, que fue altamente elogiado por las críticas. Como resultado, la banda ayudó a popularizar el Britpop y alcanzó gran popularidad en el Reino Unido, junto a una batalla en las listas con sus rivales Oasis en el año 1995, denominada La Batalla del Britpop. Durante la grabación de Blur del año 1997, la banda experimentó otra reinvención, que mostró la influencia del estilo lo-fi de algunos grupos norteamericanos de indie rock. El álbum, incluyendo el sencillo Song 2, llevó a Blur a la popularidad en los Estados Unidos. Es la música de Blur que comienza a sonar acá en Conectados por media hora.

En el año 1999, Blur publicó 13, el que sería su sexto álbum. Con esta grabación sonoramente incursionarían en la psicodelia, el gospel y el punk. En el año 2003 publicaron Think Tank, su séptimo álbum, el que estaría altamente cargado de una fusión étnica, una estética soul, reggae, punk y rock. En abril del año 2015 publicaron The Magic Whip, su octavo álbum de estudio, el primero con la participación oficial de sus cuatro integrantes originales desde el año 1999 con 13. La grabación del álbum comenzó a realizarse en la primavera del año 2013. Blur fue una de las bandas que impulsó el denominado Britpop, principalmente después de la publicación de su álbum Modern Life is Rubbish. El Britpop es un movimiento que pretendía rescatar o conservar el sonido británico, o al menos parte de este, que creían que era propio de su identidad. La banda alcanzó una masiva popularidad en el Reino Unido a mediados de los 90, al que se sumaron otros grupos musicales tales como Suede, Elástica y Oasis. Sin embargo, Blur pasó a convertirse en una de las grandes encarnaciones del concepto indie debido a la amplia variedad de géneros, ambientes y matices recorridos en su discografía. Blur ha vendido más de 80 millones de discos en todo el mundo. Es la música de Blur que continúa sonando acá en Conectados por media hora.

0: Muy bien, estamos así llegando al final de esta edición de hoy de Conectados por Media Hora en Conexión Radio, conectados a tu corazón. Hoy hemos estado junto a la música de Blur a propósito del cumpleaños de su baterista Dave Rowntree, que nació en un día como hoy, 8 de mayo del año 1964. Nació como David Alexander de Horn Rowntree. Nació en Colchester, Essex, Inglaterra. Músico inglés, animador, activista político, reconocidísimo sin duda como el baterista y percusionista de la banda inglesa Blur. 55 años está cumpliendo ya en esta jornada David Rowntree, y lo hemos celebrado junto a la música de su banda Blur. Muchas gracias por haber estado en nuestra sintonía. Como siempre, los dejamos invitados para que nos sintonicen en una próxima edición de nuestro programa, siempre acá en el 88.1 FM y también en www.conexionradio.cl. Por supuesto, también los dejamos invitados para que continúe nuestra sintonía, no se separe de nosotros, porque continuamos acompañándoles con mucha más música durante este día. Muchas gracias, que tenga una excelente tarde.
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0: 16 horas, 50 minutos.

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0: 17 horas, un minuto.
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1: Diecisiete horas, 24 minutos.
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0: Esta es la hora en Conexión Radio.
1: 18:03.
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1: 18 horas, 25 minutos.
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1: La hora en Conexión Radio.
0: 19:05.
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0: 19 horas, 24 minutos.
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0: La hora en Conexión Radio.
1: 20 horas.
0: En punto. 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